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Cristo sufre lo indecible. ¿Qué nos quiso decir el Señor cuando nos dijo: cuando sea levantado de la tierra, atraeré a todos hacia mí? Ciertamente sentiríamos compasión por alguien crucificado, pero difícilmente eso sería suficiente para movernos a unir nuestras vidas a aquel que está suspendido en la cruz. Sin embargo, generación tras generación, esta terrible visión ha atraído a una multitud de personas que han hecho de la cruz el estandarte de su fe. Cristo atrae desde la cruz con la fuerza del amor divino que ha llegado al don total de sí mismo. Es, en efecto, en la cruz donde Jesús nos muestra su amor de la manera más sublime. Bajo la sombra de esta cruz, vivamos en el amor como Cristo nos amó, entregando la vida por amor a Dios y a nuestros hermanos. Oremos. Cristo elevado, amor crucificado, llena nuestros corazones de tu amor, para que reconozcamos en tu cruz el signo de nuestra redención y, atraídos por tus heridas, vivamos y muramos contigo, que vives y reinas con el Padre y el Espíritu Santo, ahora y por los siglos de los siglos.

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canta, no levanta su voz en las tribunas, por el que sufre, por el que no hay ninguna razón que lo condene a andar sin manta.

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2: 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Señor, en esta noche te pedimos una lluvia, Jesús. Una lluvia de bendición en nuestras vidas. Toca cada corazón, Jesús.

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2: Te adoramos, Señor Jesús. Alza tus manos.
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2: Adóralo.

0: Son las 5:13.
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2: Padre, en tus manos encomiendo mi espíritu.
3: Realmente fue impresionante oír sus últimas palabras en la cruz. Siempre que este hombre hablaba, sucedían cosas extrañas. Pues yo vi mucha gente que fue sanada por él, aunque a nosotros los soldados romanos nos prohibían hablar de estas cosas. Yo estuve parado junto a esa cruz y la verdad no quería estar ahí, porque cuando volteaba para ver a Jesús, su mirada me hacía sentir y pensar que yo debería estar en su lugar. Él no me veía con odio, sino que, a pesar del gran sufrimiento que padecía y de su expresión de agonía, él me miraba con amor. Y aún no alcanzo a entender por qué él decía palabras como: Padre, perdónalos porque no saben lo que hacen.
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3: yo le decía: vamos, si eres el Hijo de Dios, ¿por qué no bajas de esa cruz? Porque si dicen que no has conocido pecado, mueres por los pecadores y los presentas justos ante tu Padre, cuando creo que el único justo eres tú. De pronto me di cuenta que mi cuerpo comenzó a temblar, porque parecía que él escuchaba mis pensamientos, y mientras por su cuerpo desfigurado corría la sangre, él me decía con su mirada: si no bajo de esta cruz, es por amor.

0: Yo no sabía qué hacer. Unos se burlaban de él, otros a lo lejos lloraban porque nunca lo volverían a ver. Aunque supuestamente él dijo que al tercer día iba a resucitar. Y bueno, por esa razón me ordenaron cuidar esta tumba. Sinceramente yo quisiera irme de este lugar. No sé por qué, pero me siento un poco temeroso. Además, yo no creo que este hombre salga de la tumba. Y mucho menos creo que pueda mover esta piedra tan pesada. Claro que no. Esto no sucederá, pues le vimos morir. Es más, le enterramos la lanza en su costado y sus piernas ni quebrarlas fue necesario. Él estaba muerto. Ahora, que yo recuerde, todos los reyes, emperadores y profetas...
1: Jesús, hijo mío, por cuanto no te aferraste al ser igual a mí y renunciaste a todo lo que era tuyo, tomando forma de siervo y condición de hombre, haciéndote obediente hasta la muerte. Yo te levanto con el poder del Espíritu Santo, venciendo a la muerte, y te doy el más alto honor.

0: Ya está amaneciendo, y como era de suponerse, aquí no sucedió nada. Sin duda que este hombre era un profeta más. Pero, ¿qué está pasando? ¡No puede ser! ¡La piedra se está moviendo! ¡Oh, no! ¡No lo puedo creer! ¡Jesús ha resucitado! ¡Él vive!
1: Yo soy la resurrección y la vida. El que cree en mí, aunque esté muerto,

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3: Si puede, levante sus manos. Si puede hacerlo, póngase de pie un momento. Póngase de pie. Cierra sus ojos. Jesús está pasando por este lugar. Dígale: Jesús, ven y toca mi vida en esta noche. Levanta sus manos en fe y dígale: Jesús, tócame. Tócame, Jesús. Sáname, clame por su vida, clame por usted. Dígale: sáname, Señor. Derrama tu Espíritu Santo hoy. En el nombre de Jesús. Tu palabra dice en el Evangelio de San Lucas 11. Lo que pidamos al Padre en tu nombre, Jesús, tú nos lo darás. Dígale: yo quiero el Espíritu Santo. Es suficiente. Dígale: Espíritu Santo, ven a mi vida. Dígale: Jesús, ven y tócame hoy. Derrama sobre mí tu Espíritu, Señor. Precioso Dios, precioso Rey.
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3: Me está sanando. Pronuncia esas palabras en el nombre de Jesús sobre su vida. Dígale: precioso Dios, precioso Rey. Haga reales esas palabras. Materialícelas. Dígale: me estás tocando. Me estás sanando. Estás bendiciendo mi vida, mi familia. Allá donde están, Señor. Mi hogar, mi casa está siendo tocada por ti, Jesús. Precioso Dios, precioso Rey. Me estás tocando. Me estás sanando.

tus ojos cerrados. Dios está pasando por aquí esta noche. Jesús está pasando en esta noche por este lugar, por nuestra vida. Dios está pasando por tu vida hoy. Dios está aquí para

ese poder transite sobre ti hoy y te haga una persona sana. Dios hoy nos va a hacer libre de toda enfermedad. Vamos a clamar con todo el corazón. Dile,

0: Adore al Señor porque Él es bueno. Dígale, Señor, yo te alabo y te bendigo en esta noche, porque sé que me has alcanzado, porque sé que hoy estás pasando por mi vida, Señor. Adóralo, por favor, abre tus labios. Dile, Señor, yo te alabo y te bendigo en esta noche. Grande y poderoso Dios, mi Rey, mi dueño, mi Señor, todo mi ser hoy está delante de ti. Adóralo, por favor, con tus propias palabras. Dile, Señor, yo te alabo, Dios. Yo te alabo y te bendigo, Dios. Santo, santo, santo. Santo, santo, santo. Levanta tus manos, levanta tu voz y adora al Señor en esta noche, porque su fiel amor está derramado sobre este coliseo. Dile, Señor, hoy recibo de ese fiel amor sobre mi vida. Dile, Señor, hoy me apropio, Dios, de tu fiel amor sobre mí. Tú eres mi Dios. Tú eres mi dueño, tú eres mi Rey, tú eres mi Señor.
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0: Dile, Señor, bendito eres tú, Señor. Santo Dios, adóralo, por favor. Levanta una alabanza, levanta una nueva adoración. Dile, Señor, yo te adoro y te bendigo, Dios. Santo eres tú, Dios. Eterno y verdadero, Señor. Santo, santo, santo, santo, santo, santo Dios. Bendito eres tú, altísimo Dios. Bendito eres tú, Señor. Recibe hoy de tu pueblo, Dios, una adoración sincera. Recibe hoy de tus hijos, Señor, una alabanza que brota desde lo profundo de nuestro corazón. Hoy deseamos, Señor, que esta adoración, oh Dios, suba delante de ti, Señor, como un olor agradable delante de tu presencia, que alegre tu corazón, oh Dios. Dile, Señor, yo te alabo y te bendigo, Dios. Bendito, eterno Dios, bendito y poderoso Señor. Dile una vez más, bendito, precioso Dios. Dile, precioso Dios.
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0: Dios está llevando toda dolencia de nuestras vidas. Precioso Dios, Él ha venido para arrancar de nosotros todo aquello que el enemigo malo ha puesto. Ha venido para desmentir al demonio. Ha venido para dar luz donde hay oscuridad. Ha venido para quitarnos de las garras de aquel
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0: que nos oprime.

0: Siéntete agradecido hoy con el Señor. Su fidelidad y su gran amor están aquí.
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ven Espíritu Santo. Ven Espíritu Santo, yo te deseo. Te invito, Señor.

0: Son las 5 con 51 minutos.
1: Eres precioso, Señor.
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3: Hoy, rigurosamente, hoy ha nacido un nuevo muerto. Ha nacido un nuevo niño en la calle. La calle será su escuela, su universidad, su casa. El asfalto, su morada. Y la sociedad urbana le irá formando en secreto. Y el suburbio le hará cama y será el arma. Y el arrabal le hará diestro de la lata y del solar. Mentiroso, chamullante, maestro de la miseria. Descuidero, estafador, embaucador, anarquista o quién sabe. Quién sabe si quizás antes de morirse o matarse podrá del hambre vengarse. Para ser puente o ser morada, o reventar tristemente en una asquerosa arcada con perdón, para ser simplemente historia de una canción.

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1: Evangelio de hoy, miércoles 20 de mayo de 2026. Primera lectura. Lectura del libro de los Hechos de los Apóstoles, capítulo 20, versículos del 28 al 38. En aquellos días, decía Pablo a los presbíteros de la iglesia de Éfeso: tened cuidado de vosotros y del rebaño que el Espíritu Santo os ha encargado guardar como pastores de la iglesia de Dios, que él adquirió con su propia sangre. Ya sé que cuando os deje, se meterán entre vosotros lobos feroces que no tendrán piedad del rebaño. Incluso algunos de vosotros deformarán la doctrina y arrastrarán a los discípulos. Por eso, estad alerta. Acordaos que durante años, de día y de noche, no he cesado de aconsejar con lágrimas en los ojos a cada uno en particular. Ahora os dejo en manos de Dios y de su palabra de gracia, que tiene poder para construiros y daros parte en la herencia de los santos. A nadie le he pedido dinero, oro ni ropa. Bien sabéis que estas manos han ganado lo necesario para mí y mis compañeros. Siempre os he enseñado que es nuestro deber trabajar para socorrer a los necesitados, acordándonos de las palabras del Señor Jesús: hay más dicha en dar que en recibir. Cuando terminó de hablar, se pusieron todos de rodillas y rezó. Se echaron a llorar y, abrazando a Pablo, lo besaban. Lo que más pena les daba era lo que había dicho, que no volverían a verlo. Y lo acompañaron hasta el barco. Palabra de Dios. Te alabamos, Señor.
2: Salmo responsorial. Reyes de la tierra, cantad a Dios. Oh Dios, despliega tu poder, oh Dios, que actúa en favor nuestro. A tu templo de Jerusalén traigan los reyes su tributo. Reyes de la tierra, cantad a Dios. Reyes de la tierra, cantad a Dios. Tocad para el Señor que avanza por los cielos antiquísimos, que lanza su voz poderosa. Reconoced el poder de Dios. Reyes de la tierra, cantad a Dios. Sobre Israel resplandece su majestad y su poder, sobre las nubes. Dios

0: en tu nombre a los que me diste y los custodiaba. Y ninguno se perdió, sino el hijo de la perdición, para que se cumpliera la escritura. Ahora voy a ti y digo esto en el mundo para que ellos mismos tengan mi alegría cumplida. Yo les he dado tu palabra, y el mundo los ha odiado porque no son del mundo, como tampoco yo soy del mundo. No ruego que los retires del mundo, sino que los guardes del mal. No son del mundo, como tampoco yo soy del mundo. Conságralos en la verdad. Tu palabra es verdad. Como tú me enviaste al mundo, así los envío yo también al mundo. Y por ellos me consagro yo, para que también se consagren ellos en la verdad. Palabra del Señor. Gloria a ti, Señor Jesús.
1: Amado Señor Jesús, hoy no queremos escucharte de lejos. Hoy queremos sentarnos contigo y escuchar esta oración como quien necesita ser cuidado. Porque el mundo pesa. Porque vivir duele a veces. Porque mantenerse fiel cansa. Háblanos despacio, Señor, que nuestro corazón hoy necesita consuelo y dirección. Amén. En el Evangelio de hoy vamos a imaginar ese momento. Jesús sabe que se va. Sabe que viene la noche. Vendrá la traición, el miedo y la cruz. Y en lugar de huir, reza. No pide que el mundo desaparezca. Pide algo muy profundo. Cuídalos. Es la oración de alguien que ama de verdad. La oración de quien sabe que los que ama seguirán caminando en un mundo duro. Jesús no idealiza a los suyos. Sabe que son frágiles, que pueden fallar, que pueden cansarse. Por eso no pide que los saquen del mundo. Pide que no se pierdan dentro de él. Este evangelio somos nosotros cuando salimos cada mañana a un mundo que no siempre entiende nuestra fe. Cuando intentamos vivir con valores y nos llaman exagerados. Cuando elegimos amar y parece que perdimos. Cuando queremos ser fieles y el mundo nos empuja a endurecernos. Jesús sabía que sería así. Por eso rezó antes. Rezando, te entrego al Padre. Este evangelio nos dice algo que cambia todo. Dios no nos sacó del mundo, nos confió al mundo. No estamos aquí por error, no estamos aquí solo para sobrevivir. Estamos aquí enviados. Pero enviados no significa abandonados, significa cuidados desde adentro. Y es que cuando Jesús dice que sean uno, nos recuerda que el mal divide, pero Dios sostiene en comunión. Cuando dice conságralos en la verdad, nos recuerda que no todo lo que grita es verdad, que no todo lo popular salva, y que solo la palabra de Dios ordena el corazón. Este evangelio nos pide una conversión profunda hoy. Dejar de vivir como si Dios no nos cuidara. Dejar de pensar que estamos solos y asumir que nuestra vida tiene misión. No para ser perfectos, sino para ser luz en medio de un mundo real. Por eso, como propósito del día, hoy vamos a recordar que estamos en el mundo, pero cuidados por Dios. Señor Jesús, gracias por orar por nosotros, antes siquiera que nosotros tuviéramos fuerzas. Cuando el mundo nos canse, guárdanos, cuando la verdad nos confunda, santifícanos. Cuando nos sintamos solos, recuérdanos que pertenecemos a ti. No nos saques del mundo, pero no nos dejes perdernos en él. Hoy queremos caminar con la paz de sabernos enviados y cuidados. Amén. Vamos a responder, amados hermanos, en la caja de comentarios en qué parte de nuestra vida sentimos hoy el peso de este mundo y necesitamos recordar que Jesús ya oró por nosotros y nos confió al Padre. Padre Santo, te damos gracias, Padre, por habernos permitido llegar con vida el día de hoy y hasta este momento. Te damos gracias por el pan de cada día. Te pedimos, Padre, que con este evangelio y el de todos los días nos permitas renacer como personas, como seres incorruptibles. Ayuda a todas las personas del mundo que en este momento elevan sus peticiones personales hacia ti. Oremos también, hermanos, para que nuestras súplicas

0: Lleguen a Él para que su bendición cubra completamente nuestras vidas. Él nos ha prometido que si guardamos sus mandamientos, nos bendecirá y nos protegerá siempre. Amén.
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1: Son las 6:56.
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2: Cordial saludo a esta hora del día para todos los oyentes. Miércoles 20 de mayo del 2026. Vehículos con carga 1.296 para 9.534 toneladas. El componente comercial diariamente coloca a Corabastos como el primer centro agrícola. Abastecimiento promedio diario 9.500 toneladas de productos. Más de 1.350 vehículos llegan con las cosechas. Tenderos, dueños de restaurantes, comerciantes minoristas son parte de las más de 50.000 personas que visitan diariamente el mercado capitalino. El reporte en las últimas 24 horas hubo alzas en productos como la mazorca, el bulto de 50 kilos de 50 pasó a 70 mil pesos, la cebolla junca, el limón Tahití quedó en 250 mil, la cabezona roja en 140 mil pesos. Así como hubo alzas, también se reportan bajas en alimentos como el cilantro, el atado de 10 kilos, 40 mil pesos, el repollo, el bulto 65 y la papa criolla, el bulto de 50 kilos quedó en 260 mil pesos. A la hora de hacer mercado para rendir el presupuesto familiar, recomendamos tener en cuenta los granos y procesados: arroz, lenteja, garbanzo, pasta, arveja verde seca, carne de res, pollo, pescado, huevo, queso, panela, la excelente oferta de frutas, al igual que las hortalizas de hoja, el tomate de guiso, el pepino común, el pepino cohombro, auyama, auyamín, repollo y remolacha presentan excelente oferta. Panorama de oferta y demanda en la Central Mayorista de Bogotá. Informe con Pedro Triviño. Feliz día.
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1: El Ministerio de Tecnologías de la Información y las Comunicaciones adelantó el fin de semana un simulacro virtual de la Mesa de Control de Comunicaciones como parte del alistamiento técnico para las elecciones de presidente y vicepresidente de la República previstas para el 31 de mayo. Esta instancia se activa a solicitud de la Registraduría Nacional del Estado Civil cada vez que se desarrolla una jornada electoral, típica o atípica. Su propósito es facilitar la coordinación entre el Ministerio TIC, el ente registrador y los proveedores de redes y servicios de telecomunicaciones para hacer un seguimiento al estado de conectividad y la infraestructura que están al servicio o en el área de interés de la autoridad electoral. Este no es un trámite, sino una responsabilidad técnica frente a un momento institucional de la mayor importancia. La conectividad que acompaña una jornada electoral exige rigor, coordinación y un nivel de precisión casi quirúrgico, señaló Gloria Patricia Perdomo, viceministra de Conectividad. Para las emisoras de Sendera Noticias, Juan Carlos Arenas.
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3: Son las 9:03.

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1: Muy buenos días. Hoy miércoles, Barranquilla reunirá a empresarios, estudiantes y productores que incorporan tecnología, sostenibilidad y visión empresarial al sector pecuario. El quinto simposio de producción animal 2026, que se realizará hoy, busca demostrar que el futuro de la producción animal dependerá de la capacidad del campo para atraer nuevas generaciones y adaptarse a los desafíos económicos y ambientales. Javier Ruiz Rodríguez, secretario técnico de FEDEGAN en el Atlántico, explica el objetivo del certamen.
2: Bueno, para FEDEGAN, Fondo Nacional del Ganado, como estrategia siempre de extensión en el conocimiento, este tipo de eventos, que pues ya llevamos la quinta versión en producción animal aquí en el departamento, es un buen espacio para unir tanto la parte productiva con la parte académica y también obviamente para demostrar las experiencias que tienen desde diferentes visiones todo lo que tiene que ver con la producción ganadera en la región. Es un evento abierto, gratuito, al cual están invitados todos los actores de la cadena ganadera en la región Caribe y obviamente también del país, ya que se va a transmitir por algunas redes sociales de la Secretaría Técnica. Pero obviamente está orientado a los ganaderos, a las nuevas generaciones de ganaderos, porque en esta versión, el quinto simposio en producción animal, está orientado hacia los jóvenes que transforman el mundo.
1: La ganadería colombiana empieza a mirar hacia una nueva generación de productores que ya no solo hablan de tradición y herencia familiar, sino también de inteligencia artificial, sostenibilidad, transformación digital y valor agregado. Para las emisoras de Sendera Noticias, Juan Carlos Arenas. ¡Feliz día!
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0: Le estamos cumpliendo a Villavieja. 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
1: Aproximadamente 13.800 personas enfrentan afectaciones de restricciones a la movilidad, suspensión del transporte y confinamientos en las cuencas de los ríos Caquetá, Caguán y Orteguaza, en medio de los enfrentamientos entre el Estado Mayor Central, al mando de Iván Mordisco, y el Estado Mayor de los Bloques y Frente, bajo el mando de Calarcá Córdoba, y con el que el gobierno de Gustavo Petro tiene una mesa de negociación con La Paz Total. La cifra incluye a más de 6.300 habitantes de Puerto Guzmán, más de 5.800 de Puerto Leguízamo, y 8 comunidades indígenas Muruy, Muina y Coreguaje, y 488 núcleos familiares confinados en el departamento de Amazonas, que incluyen a 1.700 personas que hacen parte de 14 comunidades de la jurisdicción del Consejo Regional Indígena del Medio Amazonas. Las consecuencias ya se reflejan en la vida cotidiana. La Defensoría describió que estas comunidades han reportado graves restricciones a la movilidad, aumento en los costos de los alimentos, falta de combustible para los botes comunitarios y dificultades para acceder

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0: Son las 12 con un minuto.
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3: Hola, muy buen día y bienvenidos a estos avances informativos aquí en Sendera Noticias para hoy martes, 20 de mayo del año 2026. Les acompañamos desde Bogotá, Juan Carlos Arenas, quien les habla, Jaime Ponce y Luis Antonio Pasos en los deportes para actualizarles con las noticias, con los hechos más importantes ocurridos en las últimas horas en Colombia. Destacamos. El Procurador General de la Nación le ha exigido al presidente Gustavo Petro que contribuya positivamente a crear un clima de tranquilidad y no intervenir en política para las próximas elecciones presidenciales.
4: Envían 800 militares al sur del Tolima por denuncias sobre carnetización de disidencias.
3: La Iglesia Católica ha hecho un llamado a los colombianos para ejercer su voto libre y responsable. Afirman, vender el voto es vender la patria.
4: Más de 5 millones de comparendos serán revocados por irregularidades.
3: Y este es el titular de la noticia más importante en el mundo del deporte con Luis Antonio Pasos.
5: Camila Osorio y Emiliano Arango comenzaron con victoria su participación en el WTA 250 de Marruecos.
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3: Esto es Sendera Noticias, bienvenidos, ampliamos la información. Faltando tan solo 11 días para que en Colombia se lleve a cabo la primera vuelta presidencial el próximo 31 de mayo, el Procurador General de la Nación, Gregorio Hash, ha hecho un llamado contundente al presidente de la República, Gustavo Petro, para que no intervenga en política apoyando a su candidato de turno con nombre propio, Iván Cepeda. El Hash, en su declaración, le ha recordado al jefe de Estado las normas que, bajo la Constitución Política, prohíben la indebida participación en política por parte de servidores públicos, más aún siendo él el jefe del Estado, incumpliendo todas las normativas y obviamente exponiéndose a una primera demanda judicial por esta actuación delictiva.
6: Vengo a exhortar al señor presidente de la República, Gustavo Petro Urrego, a que contribuya positivamente a crear un clima de tranquilidad en este momento tan importante para la paz de nuestra nación. Si bien es legítimo que defienda su obra de gobierno, es improcedente el uso de las plataformas oficiales o la dignidad de un cargo para hacer proselitismo electoral a favor de una causa o en contra de otra. El presidente de la República debe ser el máximo ejemplo de neutralidad para la nación. Su condición de jefe de Estado no lo exime de su rol como servidor público, al contrario, lo obliga a ser el primer guardián de la Constitución y de la ley, lo que incluye la prohibición absoluta de indebida participación en política electoral.
4: El secretario de Seguridad y Orden Público del Tolima, Alfredo Bocanegra, anunció un aumento del pie de fuerza con 800 efectivos del Ejército Nacional. Por su parte, el coordinador de la Misión de Observación Electoral en el Tolima, Cristian Martínez, indicó que el proceso de carnetización a campesinos y líderes sociales estaría a cargo de Alias Chapolo, máximo cabecilla del Frente Ismael Ruiz, de las disidencias al mando de Iván Mordisco.
3: A través de un comunicado conjunto, los obispos de las provincias eclesiásticas de Medellín y Santa Fe de Antioquia han señalado que las próximas elecciones representan, cito, abro comillas, un acto decisivo para la vida en Colombia, cierro comillas, y pidieron a todos los ciudadanos en el país asumir el proceso electoral con responsabilidad y sentido ético. En el documento insisten en que votar no solo constituye un derecho, sino también un deber ciudadano y moral. Los obispos también hacen énfasis en la necesidad de proteger los principios como la dignidad personal, la vida desde la concepción hasta la muerte, la integridad de la familia y el acceso universal a la salud.

0: Nacional, los obispos han reconocido que Colombia enfrenta, cito, abro comillas, grandes desafíos relacionados con el sistema de salud, la situación fiscal, el orden público y la solidez de los valores, cierro comillas, que sustentan la cultura y el comportamiento ético de la sociedad. También afirman que los ciudadanos están entonces obligados a elegir con lucidez, libertad y sobre todo responsabilidad al gobernante más competente para conducir a nuestro país en los próximos 4 años.
1: La ministra de Transporte María Fernanda Rojas reveló que 5 millones de comparendos fueron impuestos de manera irregular en el país. La alta funcionaria sostuvo que la Superintendencia de Transporte hizo una revisión de los comparendos impuestos entre diciembre del 2018 y noviembre del 2024 y se determinó que muchos de los procedimientos no se cumplieron como lo establece la ley.
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0: Tiempo para los deportes en Sendera Noticias. Ampliamos la información con Luis Antonio Pasos.
3: La jornada del día anterior dejó un balance positivo para el tenis colombiano en el WTA 250 de Rabat en Marruecos. Las tenistas Camila Osorio y Emiliana Arango debutaron con victorias en el cuadro principal del certamen y avanzaron a los octavos de final, ratificando que están en un buen momento. Ahora Emiliana enfrentará a la húngara Ana Mondar en los octavos de final, mientras que Camila Osorio se medirá a Janis Tijen de Indonesia. Estos dos partidos serán a las 7:20 de esta mañana, es decir, las dos tenistas ya están a esta hora en la cancha.
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4: Son las 12:19.

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Son las 12:53.

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0: Es la 1:44.
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18: Son las 2:35.

0: Son las 3:13.
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2: Son las 3:39.

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1: Comer un tomate al día es la recomendación del médico Camilo Echeverry, que ahora es viral en redes. La búsqueda de una vida más saludable suele estar marcada por los cambios drásticos en dietas restrictivas y rutinas difíciles de sostener. Sin embargo, en medio de este panorama, algunos especialistas insisten en que los mayores efectos pueden comenzar con decisiones pequeñas, repetidas día tras día. Una de ellas tiene como protagonista a un alimento presente en la mesa de millones de colombianos, el tomate. En las últimas semanas, el médico y creador de contenido Camilo Echeverry ha llamado la atención en redes sociales tras proponer consumir un tomate al día. El mensaje difundido a través de las redes sociales se ha vuelto viral al asociar este hábito cotidiano con cambios visibles en distintos sistemas del cuerpo, desde la circulación hasta la digestión. Tal y como lo afirma el médico Camilo Echeverry, el tomate es un alimento que concentra el licopeno, uno de los antioxidantes más estudiados por la ciencia, y es el responsable de su intenso color rojo. Diversas investigaciones internacionales señalan que este compuesto ayuda a combatir el daño celular causado por los radicales libres, un proceso directamente relacionado con el envejecimiento y el desarrollo de enfermedades crónicas. Los estudios realizados en Europa, publicado en el European Journal of Preventive Cardiology, evidencia que el consumo frecuente de tomate y de productos derivados del tomate pueden reducir de forma significativa el riesgo de hipertensión. La investigación desarrollada con más de 7.000 participantes concluye que quienes incluyen este alimento, el tomate, de manera regular, casi que a diario, con un consumo diario, presentan mejores niveles de presión arterial. Los científicos también explican que el licopeno interviene en mecanismos que regulan la producción de la angiotensina. A este efecto se suman otros compuestos del tomate como los flavonoides y la vitamina C, reconocidos por su acción antioxidante y antiinflamatoria. Para terminar, más allá del corazón, el consumo sostenido del tomate también ha sido asociado con una disminución del riesgo de accidentes cerebrovasculares y enfermedades cardiovasculares, según evaluaciones epidemiológicas citadas por los mismos estudios europeos. Aunque se trata de una investigación realizada fuera de Colombia, sus resultados son ampliamente difundidos por las comunidades médicas internacionales, quienes sugieren que incluir al tomate, aunque sea un solo tomate al día, obviamente en el almuerzo, en el desayuno, a la hora que usted quiera, puede prevenir cualquier tipo de condición de las que les he hablado. Información para su bienestar por Jaime Ponce, en Sendera Noticias.
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39 minutos en ese miércoles, mitad de semana, hoy 20 de mayo del 2026. Ya se nos va casi mayo en ese mes. 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Oiga, por ahí les traigo una noticia. Este fin de semana dice: Alcanos de Colombia informa suspensión temporal del servicio de gas natural en varios municipios del departamento por trabajos de mantenimiento. Recuerde que eso va a arrancar desde las 10 de la noche del sábado 23 de mayo hasta el domingo 9 de la mañana del 24 de mayo. Los municipios que no van a tener gas: Tello, Baraya, Palermo, Teruel, Neiva, Rivera, Campo Alegre, Algeciras y Obo. Así que se recomienda a toda la comunidad tomar medidas preventivas y seguir las indicaciones de seguridad una vez se ha restablecido el servicio. Importante, mantener cerradas las válvulas de gas ahí de su estufa. Verificar los gasodomésticos antes de encenderlos nuevamente. Ante cualquier emergencia se pueden comunicar en la línea 164 o al WhatsApp 315-603-3014. Recuerde, este fin de semana, el sábado a las 10 de la noche, diferentes municipios: Tello, Baraya, Palermo, Teruel, Neiva, Rivera, Campo Alegre y Algeciras no van a tener servicio de gas. Mantenimiento van a realizar por parte de Alcanos. Vamos con más música. Llega Amistades Peligrosas, Me Quedaré Solo. Soy Andrés Vidarte acompañándolos. Y aquí solito.

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1: Deportes Tolima perdió, Santa Fe ganó, Millonarios de América empataron en la Libertadores y Suramericana. Deportes Tolima dio inicio a la quinta fecha de la Copa Libertadores visitando a Coquimbo Unido de Chile. El partido terminó con victoria 3-0 a favor del equipo chileno. El Deportes Tolima quedó en la segunda posición del Grupo B con 7 puntos. El próximo martes 26 de mayo visitará a Universitario del Perú en el Estadio Monumental de Lima a las 7:30 de la noche. Luego, para Independiente Santa Fe, el panorama fue distinto. Le ganó 2-1 a Platense de Argentina en el Estadio El Campín. Con este resultado, el equipo capitalino está en la tercera casilla con 5 unidades en el Grupo E. El próximo encuentro será el miércoles 27 de mayo, cuando visite a Peñarol de Uruguay a las 7:30 de la noche. Por Copa Sudamericana, Millonarios empató en su visita a Sao Paulo del Estadio Morumbí. Con este resultado se ubica en la segunda posición del Grupo C con 7 puntos. El martes 26 de mayo recibirá a O'Higgins de Chile a las 5 de la tarde. Por su parte, América de Cali también empató 1-1 con Tigre de Argentina en el Pascual Guerrero. De esta forma quedó segundo del Grupo A con 8 unidades y su próxima salida será el jueves 28 de mayo a las 7:30 de la noche cuando enfrente a Macará de Ecuador.
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1: Desde hoy se vive la edición 29 de la clásica de Fusagasugá. La Ciudad Jardín se prepara para vivir una nueva fiesta del ciclismo colombiano que reanuda su temporada con la edición número 29 de la clásica de Fusagasugá. En las categorías élite, sub-23 juvenil y damas única. Entre los equipos inscritos se destacan importantes escuadras del país como Nu Colombia, Team Siste Crédito, Orgullo Paisa y Boyacá es para vivirla. La competencia organizada por la Administración Municipal y el Instituto Deportivo y Recreativo de Fusagasugá vivirá 3 días llenos de emoción entre hoy y el 22 de mayo, con una contrarreloj individual inicial, una etapa en línea montañosa y un circuito final, donde el zipaquireño Wilson Peña del Team Siste Crédito intentará revalidar el título obtenido el año pasado.
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1: Camila Osorio y Emiliano Arango comenzaron con victoria su participación en el WTA 250 de Marruecos. La jornada del día anterior dejó un balance positivo para el tenis colombiano en el WTA 250 de Rabat en Marruecos. Las tenistas Camila Osorio y Emiliano Arango debutaron con victorias en el cuadro principal del certamen y avanzaron a los octavos de final, ratificando que están en un buen momento.
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1: Egan Bernal pasó sin sobresaltos la décima etapa del Giro de Italia, una contrarreloj individual. La décima etapa del Giro de Italia se vivió con una contrarreloj individual en la que Filippo Ganna se impuso con un tiempo de 45 minutos y 53 segundos. Egan Bernal tuvo un buen desempeño y quedó en el puesto 23 a casi 4 minutos del ganador, pero en la general descontó para ascender al puesto 13. Entre tanto, Einer Rubio perdió una posición, quedó en la casilla 37.
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